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0: Amigos y amigas oyentes de la 88.3 Radio Progreso FM, muy, pero muy buen día. Como siempre, ponemos a Dios en primer lugar en nuestros quehaceres.
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0: yo te... Y ya estamos listos por aquí para compartir con ustedes 120 minutos de nuestra música paraguaya aquí.
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0: Con la 88.3 Radio Progreso. Como siempre, estamos de 8 a 10 horas de la mañana todos los domingos.

0: para llevarte nuestra compañía y por sobre todo disfrutar un poco de nuestra música paraguaya, ¿eh? Hoy domingo 30 de agosto del año 2026, estamos teniendo una temperatura de 21 grados, probabilidad de 51%, humedad 95%, viento a 3 kilómetros por hora.
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0: Hoy estamos recordando el Día de los Agentes de la Policía Nacional. Así que un saludo muy, pero muy especial a todos los agentes policiales, principalmente a los que están resguardando nuestra querida ciudad de Santa Rita, que en varias ocasiones me han manifestado que escucha siempre nuestra programación folclórica los domingos, en especial a la gente Héctor Grau, que nos ha manifestado que siempre escuchan nuestra programación y toda la programación de Radio Progreso. Así que, feliz día entonces a todos los agentes de la Policía Nacional. Y que tienen como patrona a Santa Rosa de Lima, que en la religiosidad católica estamos recordando también hoy, 30 de agosto. El día de Santa Rosa de Lima, Estamos en el penúltimo día de este mes de agosto, octavo mes del año. Para dar ya la bienvenida al mes noveno, septiembre, el martes entra el noveno mes del año y así ir avanzando en este año 2026, También estuvimos recordando el día 27, jueves 27, precisamente el día de la guarania, el día de nuestro dulce idioma guaraní. También estuvimos festejando el miércoles pasado 25 de agosto. Así que vamos a estar compartiendo algunos materiales con ustedes. Retrotraemos siempre las recordaciones de la semana pasada, porque estamos con ustedes los domingos para compartir todo lo que compete a nuestra cultura paraguaya,
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0: Ya estamos listos por aquí, 8 horas 12 minutos, aquí quien les habla, Cristian Zavala, un amigo de todos ustedes. Ya estamos transmitiendo junto a Radio Progreso, la 88.3, desde la ciudad de Santa Rita, Alto Paraná, Paraguay, Ya tenemos habilitado por aquí el 0983-329-136, si querés comunicarte con nosotros. Con mil gusto vamos a estar recepcionando sus mensajes. A todas las personas que ya están escuchando Folclore junto a Radio Progreso a esta hora, Jornada gris en nuestra ciudad. Está cayendo una lluvia mansa que siempre es bienvenida aquí en nuestra región, por lo menos, porque tenemos una región meramente agricultura, así que la lluvia siempre viene bien, Vamos a ir profundizando también de cómo se va a comportar el tiempo hoy y el pronóstico extendido que siempre compartimos con ustedes también de cómo no se va a estar presentando esta semana que estamos comenzando hoy, Agradecemos a nuestros compañeros auspiciantes que siempre están con nosotros, en este caso al ingeniero Richard Duarte, concejal municipal de nuestra querida ciudad de Santa Rita, MZ 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Muchísimas gracias entonces a la las autoridades, futuras autoridades también, y empresas que está apoyando nuestra programación de folclore. Y sin más preámbulo, vamos a continuar escuchando ya las primeras canciones. Vamos a escuchar un segmento de algunas guaranías, ya que la semana pasada estuvimos recordando el Día de la Guarania, este género musical que nos identifica mucho a todos los paraguayos,
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0: Escuchamos India en la interpretación de Luz Mabel Ortigosa.
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0: 8:23, ya empezamos a escuchar algunas canciones aquí en nuestra programación folclórica que denominamos folclores, escuchando ya algunas guaranías de este género musical que es más lento, más romántico de nuestra música paraguaya y que el clima amerita por sobre todas las cosas escuchar en estas primeras horas. Esta canción es más relajante, por decirle así, Me imagino que muchas personas ya están prendidísimas por la radio escuchando estas canciones, disfrutando de algún mate con esa persona muy, pero muy especial. En este día de descanso que tenemos hoy, día domingo, lluvioso en la ciudad de Santa Rita. Así que saludos especiales a todos los amigos de diferentes lugares, de campinas y ciudades hasta donde llegamos con la onda de Radio Progreso FM. A todos los amigos que se encuentran viajando por las diferentes rutas de nuestros departamentos, departamentos vecinos también. ¿Por qué no decirlo por las rutas del país? Porque llegamos a cualquier rincón del mundo también a través del aplicativo, en las diferentes plataformas digitales, Así que un saludo muy, pero muy especial a todos ustedes. El deseo, como siempre, de un domingo espectacular a todos los oyentes de nuestra programación y de Radio Progreso, 0983-329-136 es el número que tenemos habilitado por aquí para que puedas entrar en contacto con nosotros. Seguimos escuchando más guaranías aquí en esta primera parte de nuestra programación.
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0: 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No, este es un clásico, Recuerdo de Ipacaraí en la interpretación de Rolando Ojeda para todos ustedes.

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8:38, estamos compartiendo un apartado de este género musical, la guarania, que estamos compartiendo con ustedes en esta primera hora de nuestra programación de folclore. Escuchábamos Boriahu Asi en la interpretación de Lisa Bogado. 21 grados la temperatura, probabilidad de precipitaciones 51%, humedad 95%, vientos a 3 kilómetros por hora. Y el jueves 27 de agosto estuvimos recordando el Día de la Guarania, este género musical que estamos compartiendo en estos momentos aquí. Día de la Guarania, un recorrido por canciones que son parte de nuestra memoria. El pasado 27 de agosto, Paraguay recordaba el nacimiento de José Asunción Flores y celebra el Día Nacional de la Guarania, un género que nació hace un siglo y terminó convirtiéndose en una de las expresiones musicales más reconocibles del país. José Asunción Flores nació el 27 de agosto de 1904 en el sector de Punta Canapá, ubicado en el barrio Ricardo Brugada. De su inventiva nació la guarania en 1925, después de un proceso de experimentación con la música paraguaya. En sus memorias, el propio compositor recuerda que luego de realizar un trabajo sobre Maerá Pareicuase, polca de Rogelio Recalde, comenzó a componer Jejuí, la obra instrumental que sería el punto de partida del nuevo género. A partir de entonces, Flore desarrolló una música de ritmo más lento y carácter expresivo que pronto encontró en la poesía de Manuel Ortiz Guerrero, a uno de sus grandes aliados. De ese encuentro surgieron algunas de las obras fundamentales del género, mientras la guarania comenzaba a expandirse dentro y fuera del Paraguay.

Pero la historia de Flores también estuvo atravesada por el exilio. Mientras sus composiciones seguían sonando y la guaraña alcanzaba reconocimiento internacional, Flores permaneció en Buenos Aires, donde murió el 16 de mayo de 1972, sin haber podido volver al Paraguay. Sus restos fueron repatriados en 1991 y hoy descansan en Asunción junto a lo de su amigo y colaborador Manuel Ortiz Guerrero. La historia de la guaraña es así, también la historia de un creador que llevó consigo una parte del Paraguay durante décadas de exilios. Quizá por eso sus canciones y las que vinieron después quedaron asociadas de manera tan profunda a la nostalgia, a la distancia, el amor y a la memoria. En 2024 la UNESCO incorporó a la guaraña la lista representativa del patrimonio cultural inmaterial de la humanidad, reconociéndola como una expresión colectiva de valores paraguayos que combina elementos de la música indígena y popular. El idioma guaraní y los ritmos sincopados de tempo lento inspirados en la polca paraguaya. Hoy forma parte de la memoria musical paraguaya y continúa transmitiéndose en familias, escuelas, agrupaciones y escenarios a modo de recorrido por ese repertorio. Estas son algunas guaranías emblemáticas. Como algunos, como las canciones indias que estuvimos compartiendo, Paraguaype, Nerendape Ayú, alguna de las guaraníes que estamos compartiendo. Vamos a escuchar justamente Nerendape Ayú para seguir disfrutando de este género musical nuestro, que es la guaranía. Son las 8 horas 43 minutos. Seguimos compartiendo con ustedes Folclore por Radio Progreso, la 88.3.

8:48, escuchábamos un Erendape Ayú en la interpretación del grupo Surgente. Actualizamos nuestra temperatura, 22 grados, probabilidad de precipitación de 63%, humedad 93%, viento a 5 kilómetros por hora. Sigue cayendo una mansa lluvia aquí por la ciudad de Santa Rita. Jornada gris lo que estamos teniendo en este domingo 30 de agosto del año 2026. 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

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Seguimos escuchando más canciones aquí por Folklore, ¿eh?

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0: 9:06 pasaron de este domingo 30 de agosto del año 2026. Seguimos compartiendo muy buenas canciones aquí en Folclore con todos ustedes a través del 88.3 Radio Progreso,
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0: Sí, una lluvia mansa por la ciudad de Santa Rita.
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0: 22 grados la temperatura. Vamos a ver qué dice el pronóstico para lo que resta de este domingo.
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0: y lo que va a pasar en esta semana, principalmente los días laborales.
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0: Para este domingo 30 y lunes 31 se prevén amaneceres frescos y tardes cálidas a calurosas. Las temperaturas mínimas variarían entre 16 a 22 grados, mientras que la máxima se ubicará entre 21 y 28 grados en el sur, centro y este de ambas regiones. En el norte del país, las máximas alcanzarían valores de 31 a 36 grados Celsius. Las lluvias dispersas con ocasionales tormentas eléctricas se extenderán a gran parte del país durante los dos últimos días de agosto. Y aquí en Santa Rita llegaríamos a una temperatura máxima de 29 grados, lo que va a ser para el resto de la jornada de este día domingo. Para mañana lunes sigue lluvia, dice 17 grados la mínima, 22 grados la máxima. Para el día martes nublado, 12 grados la mínima, 22 grados la máxima. Para el miércoles ya día soleado, 12 grados la mínima, 26 grados la máxima. El día jueves también día soleado, 14 grados la mínima, 28 grados Celsius la máxima. Vuelve la lluvia el viernes con 12 grados de temperatura para la mínima y 22 grados para la máxima para el día viernes. Y cerramos con el día sábado, día parcialmente nublado con 6 grados la mínima, 19 grados la máxima. Así que cerrando esta semana volvería el frío,
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0: así como nos marca aquí el pronóstico extendido que manejamos siempre aquí en Radio Progreso. Y por supuesto compartimos siempre con todos ustedes.

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0: 9:17, seguimos compartiendo principalmente algunos temas, dando un poco énfasis al género musical de la guarania en esta edición, ya que el jueves pasado nomás estuvimos recordando el Día de la Guarania.
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0: 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Muchísimas gracias por el apoyo de siempre. Seguimos compartiendo más canciones aquí en Folclore.

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9:35, seguimos aquí en Folclore hasta la hora 10, te acompañamos con las mejores selecciones musicales de nuestra música paraguaya aquí en Folclore por la 88.3, Vamos a subir un poquito el ritmo, vamos a escuchar algunas polcas a partir de ahora, ya en el último tramo de nuestra programación del día de hoy, domingo 30 de agosto del año 2026, Como le decía, siempre retrotraemos un poco de lo que recordamos siempre en la semana. Porque estamos los domingos siempre, ¿verdad? Principalmente a las recordaciones que siempre tenemos y que compete a nuestra cultura paraguaya. El miércoles 25 de agosto pasado, por ejemplo, recordábamos el día de nuestro dulce idioma guaraní. Cada 25 de agosto Paraguay celebra con orgullo el Día del Idioma Guaraní, un reconocimiento de la lengua materna de gran parte de su población y un símbolo de su rica herencia cultural. ¿Cómo se estableció esta conmemoración tan especial para los paraguayos? La historia del guaraní en Paraguay se remonta a siglos atrás, cuando los pueblos indígenas guaraníes habitaban la región. Su lengua, en su hermosa sonoridad y su profundo significado, se transmitió de generación en generación, formando parte esencial de su identidad y una forma de vida. Durante la época colonial, el español se impuso como lengua oficial, pero el guaraní resistió manteniéndose vivo en el corazón del pueblo paraguayo. A pesar de los intentos de silenciarlo, el guaraní siguió siendo utilizado en la comunicación cotidiana, en las tradiciones orales y en la expresión artística. A principios del siglo XX surgió un movimiento para revitalizar el idioma guaraní y reconocerlo como parte integral de la identidad paraguaya. Este movimiento tuvo un impacto significativo, impulsando la enseñanza del guaraní en las escuelas y fomentando su uso en la administración pública y los medios de comunicación. La Constitución promulgada el 25 de agosto de 1967 otorgó al idioma guaraní el primer estatus legal, consagrándola como lengua nacional del Paraguay. En homenaje a tan trascendente y significativa declaración, dicha fecha fue establecida como el Día de la Lengua Guaraní. En 1992, el guaraní obtuvo el estatus del idioma oficial junto con el español, consolidando su lugar en la sociedad paraguaya. Este reconocimiento fue un hito importante en la lucha por preservar y promover la lengua guaraní. El Día del Idioma Guaraní es una oportunidad para celebrar la diversidad lingüística del Paraguay y reconocer la importancia de preservar su patrimonio cultural. Su conmemoración es un testimonio del compromiso del país con su identidad y su herencia indígena. Y es una celebración significativa para el Paraguay, ya que honra su lengua materna y su rica historia cultural. A través de este día se reconoce la importancia de preservar y promover el guaraní como símbolo de la identidad paraguaya y como vehículo de expresión y comunicación. Nueve horas 39 minutos, escuchamos más canciones y ya enseguida volvemos.

Pasaron 9 horas 42 minutos aquí en nuestra programación de Folclore. 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Seguimos escuchando más canciones. De a poco estamos llegando a la parte final de nuestra participación del día de hoy.

Escuchamos Bote Suave Mí de Derly Gerardo, ¿eh? Y queríamos compartir también otras celebraciones que teníamos en la semana pasada, principalmente el lunes 24 de agosto. Fue cumpleaños de Tito Méntez, ¿eh? Del dúo Méntez López. 79 años aniversario de nacimiento de Tito Méntez. Blas Zeferino Méntez Cáceres, una de las mejores voces del folclore nacional, ¿eh? Un 24 de agosto de 1947 nace en Eusebia, ya la cordillera, Tito Méntez, guitarrista, cantante y compositor. Su nombre verdadero es Blas Zeferino Méntez Cáceres. En el año 1962 fue creado el dúo Méntez López con Tito Méntez y Juancito López, ¿eh? Con objetivos claros de incentivar la cultura popular y de llevar las polcas y las guaranias a todos los rincones de la geografía patria y traspasar fronteras. El dúo Méntez López, conformado por Blas Zeferino Méntez Cáceres, Tito, paraguayo mayor de edad casado, y Juan de Dios López, hoy ya desaparecido, paraguayo mayor de edad casado, de la ciudad de Eusebio Ayala, tercer departamento de Cordillera. El dúo Méntez López tiene grabado más de 39 discos homenajeados por el Festival de Tacuarembó en su edición del año 2003 como mejor dúo del Paraguay. La Cámara de Diputados hizo entrega de la Orden Nacional de Mérito Comuneros, máxima condecoración otorgada por esta institución a Blas Tito Méntez y Juan de Dios López, miembro del dúo Méntez López, por el invaluable aporte a la cultura de nuestro país durante 52 años de trayectoria artística. La trayectoria, el servicio al arte popular, la intensidad en que motiva a jóvenes y propios extraños a amar nuestra música, nuestro folclore, los cuales hacen fundamento suficiente para ofrecer merecidamente el reconocimiento público al dúo Méntez López. Así que vamos a escuchar algunas canciones también del dúo Méntez López en esta última parte de nuestra programación en la edición del día hoy, 30 de agosto del año 2026. Escuchamos. Acetan de Ajañes Hundivo.

9:54. De esta manera estamos llegando en la parte final ya de nuestra participación del día de hoy. Un saludo muy especial a toda la gente que está escuchando la programación. En especial a mi prima Clara Gómez. Ellos están escuchando la programación del día de hoy, reunidos en familia con su marido Gilberto Concha. Ellos se encuentran en la localidad de Costa Fleita, distrito de Areguá. Están escuchando la radio a través del aplicativo. Así que muchísimas gracias. Hace pocos días, unos domingos atrás, 15 días atrás, estuvimos compartiendo con ellos una reunión familiar. Así que muchísimas gracias por la preferencia a toda la gente que estuvo escuchando nuestra programación folclórica a través de la 88.3 Radio Progreso. Mucha actividad en el deporte, se define el Rally del Paraguay, jornada de definición del Rally del Paraguay en el tercer y último día de competencia. El Rally del Paraguay entra este domingo en su jornada decisiva, la tercera y la última etapa promete una definición cargada de tensión con todas las categorías todavía abiertas. Y 68,16 kilómetros cronometrados que separan a los protagonistas de la bandera a cuadros, ¿eh? La jornada tendrá 5 pruebas especiales y comenzará a primera hora. Encarnación abrirá la competencia, en este caso ya se abrió a las 7 de la mañana, con un tramo de 10,26 kilómetros. Luego será el turno de Artigas de 19,60 kilómetros, seguido por Artiga Oeste, que tendrá 8,44 kilómetros de recorrido, ¿eh? El Rally, que es furor en el departamento de Itapúa, con este Rally mundial que se realiza en nuestro país. Un gran evento en realidad, y que se está llevando con todos los éxitos como siempre, ¿eh? En cuanto al plano local, en el deporte, ayer en un infartante final del fútbol de la Liga Santarriteña de Fútbol se consagró campeón la Nueva Esperanza en un tercer partido, luego de 2 partidos empatados. Se fueron a la finalísima y consiguieron el título después de un empate nuevamente. A través de los tiros penales consiguieron el título, en este caso, de campeón de la Liga Santarriteña de Fútbol. Así que salud al Club Nueva Esperanza por este logro obtenido en el campeonato local de la Liga Santarriteña de Fútbol. ¡Nos vamos! Agradeciendo a todos, como siempre, la preferencia de todos nosotros. De esta manera estamos cerrando nuestra participación del día de hoy para volver el próximo domingo cuando el reloj marque las 8 horas de la mañana. Dios mediante, ¿eh? Enseguida sigue la fiesta dominguera aquí por Radio Progreso. En la secuencia se viene Ataque Tropical, el programa más escuchado de Radio Progreso. En la compañía del compañero Darío Delgado. De mi parte ha sido todo por hoy. Muchísimas gracias. Permiso.

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如果的。¿Cómo le trata este domingo excepcional que estamos abriendo aquí en 88.3? Ataque tropical, señoras y señores.

0: ahí el compañero Raúl Molina, que está en producción con nosotros también. Bueno, sí, así mismo, mi querido, ya estamos.
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0: Estamos abriendo Ataque Tropical, señoras y señores. Es un inmenso nuevamente compartir con ustedes.
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0: minutos de las 10 nos marca el reloj. Una inestabilidad que se presentaba al inicio, bueno, madrugada, mañana, pero estamos ahí, estamos en la lucha.
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0: La canción puede ser que sale un poco más fuerte. Avisan, por favor. Compartimos esta mañana de Ataque Tropical. Vamos a escuchar mucha música.

también para poder entregarles la compañía. Sabemos que nos escuchan, que están en diferentes puntos, no solamente de la ciudad, sino que también de todo el departamento de la región, a través también de www.radioprogresofm.com.py. Nuestra compañía de siempre, queriendo llevarles esta mañana una compañía.

0: niño querido por todo el barrio. El barrio que lo vio nacer. Correr entre calles de tierra y sonrisas. Las vecinas la gritaban.
1: ¡Luchito! ¡En mi emino la vimos de los cultores! ¡Ándese de Ingo! ¡Yo te creíco!
0: Hasta que una tarde soltó la voz. Esa voz de hombre que asomaba entre cambios.
2: Hola.
3: Sí, sí, diga.
2: Quiero decirte algo.
4: En ese momento, Cell sintió el verdadero terror.
0: Así comenzó su camino, primero entre CD Players, las Pioneer CDJ500, después con aquellos minibis, para luego ir rebobinando cassette, el pelado de la vieja y larga cabellera, la cabellera imaginaria. Ya desde ese momento empezó a experimentar el sonido. Tomó el legado más preciado, la comunicación. Con el tiempo, se convirtió en una de las voces más queridas, presentando los festivales más grandes de toda la región. Y entre risas, chistes, asado y tereré, nació la idea de devolver un poco de lo mucho que le dieron, creando un formato para el público de siempre.

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0: Y aquí estamos en la 88.3 compartiendo con todos ustedes esta que es Ataque Tropical. Ahí seguramente ya los compañeros van a estar monitoreando un poco lo que estamos haciendo aquí en estudios, a ver qué tal salimos, es lo que queremos saber. Estamos como tratando de, ¿cómo se dice? Tratando de agarrar el ritmo en esta fantástica mañana de domingo, el último domingo ya de el mes de agosto, señores y señores. Se nos va agosto, el octavo mes del año, y ahí ya estamos ingresando en otro mes más que septiembre, un mes muy, muy especial, un mes extraordinario, el mes de la juventud, sí señor, juventud divino tesoro. Aquí nosotros compartimos con ustedes, acompañándoles, queriéndoles enviar la mejor propuesta posible a través de la radio, como lo hacemos cada domingo en Ataque Tropical. Vamos imponiendo ritmos, sonidos, entregándoles nuestra compañía como lo hacemos todos los días. Diferentes programaciones, este fin de semana que ya se está terminando nuevamente. Abrazo para la gente que está en sintonía con nosotros. Lindo, lindo, lindo, lindo, lindo.
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0: Hasta las 13 horas, señoras y señores, acompáñenos. Vamos a bailar un poquito en casa mientras preparamos el almuerzo con toda la familia. Excelente la propuesta del 88.3. Esto es Ataque Tropical. Lindo domingo para todos.
2: 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No se va.
0: Tenemos 3 horas de programa. Mucho para compartir. Mucho para comentarles. Este grupo, ¿saben quién es? Es un grupo nacional, un grupo que sonó muchísimo en el 2000, cuando aparecía el género del estilo Charlie, de Los Ángeles de Charlie. Y luego apareció Aroma, cuando viene el representante de Ángeles de Charlie y ve a Techi cantando en una reunión social organizada por la empresaria de aquella época, la señora Nilda Bogarín. Y capta directamente la atención del empresario que la lleva. Luego, claro, se hace una negociación y luego viaja a México. Y Techi, con Aroma, que pasaron más de 25 años. Entonces el sonido Charlie se volvió una moda, se volvió algo que empezaron a copiar, suena mal, ¿verdad? No es copiar, más bien reproducir el mismo sonido. En Colombia, en Argentina, en Paraguay también aparecieron los Prisioneros de la Cumbia. Y después hay otra, la auténtica banda de los Prisioneros. Que era que a mí me gusta mucho. Bueno, tengo esa versión. Tengo esta versión de los Prisioneros de la Cumbia. Y así vamos avanzando. ¿Y qué les parece? Con música, con sonidos tropicales. En todos los tiempos, en todas las décadas. Para escuchar buena música como siempre. Aquí estamos en la 88.3 con todos ustedes.

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Ahí estamos escuchando a el amigo Javier Torres. Estos son los rehenes. Lindas canciones también. Linda, linda interpretación. Hay que hacer un día domingo, hay que elegir y hacer un homenaje a estos grupos tropicales, a los más importantes de todos. Un resumen, unos 30 minutos luego de pura música de uno de los elegidos. Vamos a ir sugiriendo esas ideas también para el programa. ¿Qué les parece? Intentando nosotros llevarles alegría, ritmo, buena música en esta linda jornada de domingo. Un abrazo para la gente que ya está en sintonía, que toma nuestra señal, que nos escucha también del aplicativo de la radio. Ahí pueden escucharnos descargando desde el Play Store. Ahí nos escuchan directamente, claro que sí, nos escuchan, comparten con nosotros, pasamos muy bien el domingo, un domingo que tiene ese atractivo de que le brindemos nosotros la compañía de siempre. Es el 88.3, Ataque Tropical, con todos los éxitos, grupos, artistas, recuerdos, anécdotas. Bueno, vamos a estar por ahí mechando con alguna información importante. Estamos en un domingo extraordinario, último domingo de agosto, mañana, y luego termina, y luego ya iniciamos nada más y nada menos que el noveno mes del año. Así de rápido se va esto, así de rápido. Queremos seguir con ustedes, ¿qué les parece? Más éxitos tropicales de esta manera para ustedes.

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0: Seguimos con ustedes, seguimos aquí al aire del 88.3 compartiendo de estudios. Qué lindos clásicos, señoras y señores, qué lindas canciones. Como les dije, les iba a traer canciones de recuerdos. Ustedes ubican al tiempo, pero el tiempo tiene una historia muy larga. Lalo es el iniciador, pero este no es Lalo, este es Javier Mora. Escuchábamos anteriormente a Lalo, un gran artista, enfermo hoy en día. Ahí está, ojalá prevalezca y pueda recuperarse muy, pero muy pronto. Aquí estamos compartiendo con ustedes, es la mañana de Progreso 88.3, Santa Rita, Paraguay, región sur del departamento del Alto Paraná. Pero para toda la gente que está en sintonía con nosotros, Iruña, San Cristóbal, Naranjal, Tabapé, Santa Rosa, Kilómetro 41, Mallorquín, Minga, el país y el mundo. Nos escuchás en www.radioprogreso.com.py y también estamos con ustedes, conectados 24/7. Voy a hacer un viaje imaginario, voy a irme hasta la ciudad de Olear y mi querida ciudad, Las Puertas del Alto Paraná. Para saludar al amigo Teófilo Don Segovia. ¿Qué tal, Don Segovia? Más te copio. De guapo se dan de ballet. Eña Tendés, Nana Yerno, o sea, qué espectacular. Ahí para toda la familia, para mi querido amigo Julio. Ayer se jugó ahí la final, una final más de Nueva Estrella. El club de senior ahí del barrio San Rafael, populoso barrio de San Rafael, y lograron el título 39. Fácil decir, difícil de lograr. Título 39. Yo jugué dos finales en ese equipo y dos finales jugué y perdí. Y una ganamos y perdimos por protesta. Me mandó a Don Segovia por ese caso de nuestro amigo el español que vino y tenía partido de suspensión. ¡Hala! Pues tenían de amigo español. Un abrazo para todos. Un abrazo. Y ahí está, ese es el clásico justamente. Este es el clásico. Lo que hace Ataque Tropical, un clásico de clásicos, y el clásico también es que la familia esté reunida un domingo, compartiendo, preparando el asadito, haciendo ya una picadita, de repente un tereré con mucho remedio, y luego seguramente un tererupá, y luego ya le podemos meter algo más fuerte. Hoy domingo estira. Y aquí estamos compartiendo en la 88.3, grandes clásicos. Y como siempre, como les vamos diciendo, vamos rotando los sonidos, los géneros, vamos escuchando un poco de todo, vamos unificando, digamos, ¿no? Porque tenemos música de Argentina, tenemos música de México, de Colombia, de Paraguay. Hay mucho para compartir, por eso nosotros queremos continuar. Abrazo a todos, sigan en sintonía. Es la número uno, es Ataque Tropical, es la 88.3 Radio Progreso FM.
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0: Vamos con buena música y estamos escuchando a Jambao. Vamos con los sonidos de la Argentina, cumbia sonidera, Néstor Ameri Jr. Bueno, vamos a ver si alguno reconoce a este muchacho. Este muchacho tiene una trayectoria impresionante. Vino a Paraguay muchas veces, pero el papá de Néstor Ameri es uno de los folcloristas más importantes de la frontera también. Sí, señor. Dosis de chamamé, el famoso. Ponele una dosis de chamamé, es canción de su padre. Pero Néstor Ameri Jr. se ganó su lugar también en la música. Y siguen hasta ahora, claro. Y tienen una cantidad de temas. Te arrepentirás, muy buena. Carla es otra gran canción también. Tuvo la posibilidad de grabar incluso con Lisandro Mesa. Y el gran Lisandro Mesa. Sugiéranos canciones, no hay ningún problema. ¿Qué género dentro de la movida tropical quieren escuchar? ¿Algo de nacionales? ¿Alguna cachaquita más vieja? Vamos a ir complaciendo. Avanzamos hasta las 13 horas. El abrazo de siempre para toda la gente que está en sintonía con nosotros. Ya para el próximo domingo, si Dios permite, habilitamos número, habilitamos WhatsApp, regalamos algo. ¿Qué les parece? Una colección de pendrives daría bueno. Una colección de los 30 años. ¡Ah! Imagínense ustedes. Carpeta vallenatos, carpeta de cumbia, bailanta, movida tropical nacional, nuevos, viejos. Colombia, los sonidos tropicales y México ni qué decir, ¿verdad? Ahí vamos a ver, vamos a hablar con la producción, vamos a ver si tenemos luz verde. Esta semana es clave, ya les vamos a estar anunciando. Y aquí nosotros queremos seguir. Quiero también comentarles, quiero también invitarles porque a partir de mañana lunes empezamos de vuelta a la semana laboral y bueno, las programaciones están para todos ustedes. Nosotros de 7 a 10 estamos en Conexión Internacional, luego el MP, la mañana de Progreso. Mientras don Lucio esté como para volver, bueno, el amigo Raúl Molina es el compañero, es uno de los que hace de manera diferenciada ese horario. Luego está Arturo Máximo Rubín, desde las 12 hasta las 13.30. Volvemos nosotros, 13.30 hasta las 15.30. Raúl Molina, en su horario exclusivo de 15.30 a 17. Edilson Machado, de 17 a 19 horas. Y el clásico de clásicos, el gran Ramón Gómez. La noche y tu música. Y bueno, ya saben ustedes, la noche, la madrugada, buena música, programada como siempre. Imagínense, 24/7 trabajando para ustedes. Vamos con música, vamos, vamos, vamos. Volvemos a México, ¿qué les parece? Subimos al avión y aterrizamos en Monterrey y escuchamos más sonidos tropicales.
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0: Vamos escuchando grandes canciones. Los hermanos Alba. Estos son Los Temerarios. Zacatecas. De ahí son oriundos, originarios. Y nos cantan buenas canciones, buenos éxitos. Así vamos compartiendo un poco de todo, un picadito de música tropical en todos los géneros. Así que ustedes pueden ya empezar a sugerir también sus éxitos. Vamos a preparar un bloque exclusivo. Si seguimos en esto, claro, con los gustos personales de cada uno. ¿Qué artistas les gusta más? ¿Qué artistas quieren escuchar? ¿Qué tipo de música dentro de la onda tropical? Porque también tengo un segmento de música nueva. No dejamos de lado tampoco eso, porque hay que conocer un poco lo que hacen también los artistas con sus materiales nuevos. Claro, para conocer un poco. Ya en instantes vamos a preparar algo. Nosotros vamos acompañándoles. 26 minutos. ¿Está bien ya la sopa? ¿Está saliendo del horno? Ah, qué espectacular. Tira hoy un... ¿qué puede ser? ¿Un chanchito? Ah, preparada pues ahí. Capaz me voy a olear y me voy a ir por la casa de algún amigo. A ver, ¿quién invita? ¿Te invitaba? Pues será. Vamos a hacer algo. Vamos a comer algo. Estamos en Ataque Tropical. Espectacular. Quiero hacer un 3x1 ahora. Vamos a bajar un poco los decibeles de la música. Vamos a ponernos un poco románticos. Un 3x1 de un artista que a mí, personalmente, los que me conocen, saben que para mí son los mejores, los más grandes. El baterista ya falleció. El guitarrista, el director musical, el tecladista, el acordeonista, se retiraron del grupo, quedó solamente la voz, el compositor principal. Y de estas tres canciones que vamos a escuchar, una la escribió él, la otra la escribió Luna Fría, que es un grupo de compositores, y la otra canción la escribió Aníbal Pastor, uno de los compositores más importantes de la movida de los 90, de la cachaca que nosotros conocemos. Pero estas son tres baladas rítmicas. Escucha cómo suena aquí, el clásico de clásicos, Grupo Bronco, el gigante de América, Monterrey, Nuevo León, José Guadalupe Esparza, Ramiro Delgado, Javier y Choche Villarreal. Los cuatro de Monterrey nos cantan así estos grandes clásicos.
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Grandes interpretaciones, José Guadalupe Esparza, Bronco, el Gigante de América. ¡Qué impresionante! Algunos recordarán, algunos habrán ido a alguno de los conciertos. Tengo un amigo con el que fuimos a la Expo, por ejemplo. Y ahí son Sarambícera. Ya vas a ver de quién estoy hablando cuando escuche esto. Me acuerdo también de la anécdota cuando fue la despedida de Bronco en el año 1997. Vamos a adelantar la edad. Estábamos en el colegio todavía. Fuimos a ver a Bronco en la despedida en el Club Minga Guazú. Y nos tocó también, y ya como la etapa de... la etapa del Gigante de América 2004, cuando volvieron. Un local lleno. En el Veracruz. Veracruz. A la fecha. Pero el de la Expo es una anécdota especial. No puedo contar. Censurado. Expo Mariano Roque Alonso, sí. Bronco. Estas son canciones que no van a morir jamás. Canciones que quedan impregnadas ahí en la mente, en el corazón, en la memoria. ¿Quién la ha bailado y ha llorado con esto? No tengo más que una canción. Bronco. Me apuran un poquito y me preguntan de qué año es el tema. 1992. Para regalarte el trono, pero soy solo un hombre. Disco Por el Mundo. No estoy leyendo, señor y señor. Sale de la cabeza eso. Estamos acompañándoles en Ataque Tropical. Vamos con todo. Del pasado al presente, del presente al pasado. Así andamos, de aquí para allá. Esto es Ataque Tropical y aquí suenan los clásicos y suena también lo nuevo. ¿Por qué no vamos a darle un espacio a esto que suena así? Porque también las grandes canciones están en el presente. Hay cosas para rescatar. Y los artistas, los number one, también graban música tropical. ¿Qué les parece? De esta manera. Escuchamos. Así que vamos a estar ya compartiendo. Pero esto que les traigo es impresionante. Escucha cómo suena. Escucha, una canción de los clásicos en una nueva versión. Guardianes del Amor, Arturo Rodríguez, Los Bibis. Escucha cómo suena, Cuatro Palabras.

0: vamos con música nueva, señoras y señores. Presentamos lo último de Bronco, ya con los hijos de José Guadalupe Esparza. Tres canciones regrabadas y también las canciones nuevas. Entre ellos, Carlos G, la colombiana. Impresionante. Grabando música tropical, la segunda canción tropical que graba Carlos G. Excelente canción. Y la colaboración de Arturo Rodríguez con Sergio Gabriel Ramírez Prado, cantante y compositor principal de Los Bibis. Cuatro palabras, clásico de clásicos. Alcanzamos 46 de las 11, prácticamente cerrando la segunda hora. Pero qué lindas canciones, qué lindas canciones. Sigan con nosotros compartiendo ese ataque tropical. 30 años. Desde 1996. Preparemos la farra de ataque tropical. ¿Qué les parece? Hagamos el tour ataque tropical. Y señor, encabezando don Lucio Campos, como siempre.
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0: Tour 30 años. Ataque tropical. Ah, sí señor. Esta es 88.3 y claro, con la número uno, con la que llega a todas partes, a cada rinconcito de este bendecido suelo paraguayo. 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Que es lo más importante de todo para nosotros. Vamos con música, vamos, vamos, vamos. Viajamos, viajamos, viajamos, viajamos. Tenemos demasiado, demasiado. Tenemos una cantidad de materiales. Eso es algo que quiero comentarles. Y por eso suenan los clásicos aquí en la mañana. Mediodía, buen provecho para los que se sientan a la mesa. Y para los que todavía están ahí con el tereré. Sigan, sigan, sigan. Nosotros ya llegamos enseguida para compartir con ustedes. Aquí, la 88.3 y los clásicos de clásicos.
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Vamos, vamos, vamos, vamos, vamos, vamos, vamos. Seguimos con ustedes. Aire del 88.3. 57 minutos de las 11. Señoras y señores, hora de sacar la sopita paraguaya o el chipaguazú. Yo prefiero la sopa paraguaya definitivamente. Son gustos. Y sobre gustos, señoras y señores, no hay nada escrito. Justamente con la música tropical, con la movida tropical y mis compañeros que están en sintonía, grandes conocedores también me van a decir eso. Hay gente que gusta mucho de la música vallenata. Hay gente que gusta mucho de la música de Colombia también, pero de este estilo. Hay gente que gusta más de la música de la movida argentina, otros de la mexicana, por supuesto, que sin lugar a dudas ha de ser la que más gusta, porque los grandes artistas, los de primera, segunda, hasta tercera línea, vienen a Paraguay siempre. Siguen viniendo, pero antes venían en una cantidad impresionante. Hoy menos ya, pero siguen viniendo. Entonces, la movida tropical nunca va a morir. La movida tropical es algo que amamos.

Amamos, amamos, amamos. Y amamos también los grupos nacionales. Por eso, aquí tenemos un segmento especial. Y vamos a empezar con esta canción. Luis Mosqueda, señores y señores. Los Rollers de Encarnación, ¿se acuerdan? Década de los noventas, algo impresionante. Así sonaban los nacionales al ataque tropical.

0: Ahí estamos con los grandes clásicos tropicales, clásicos nacionales, señoras y señores. La década de los noventas, Grupo Alfa. Los Rollers de Encarnación. De todos los puntos del país. Escuchábamos a Durango, Jorge Darío, la voz de Jorge Darío será. Jorge Darío, que es uno de los cantantes originales de Frecuencia Trío. Pero esta canción, Fino Cabello, ya la escribió, o sea, ya la cantó con el grupo Durango. ¿Qué lucha era esa? Durango, por un lado, y por el otro lado, Frecuencia Trío, ya con la voz de Marco Antonio. Eran grandes, grandes eventos. Y Cupidos del Amor también, claro, otro gran grupo. Hay grupos nacionales de los 90 muy buenos. Los Cinco del Ritmo, por ejemplo. El grupo de Miriam. Hay grandes artistas nacionales también que han marcado época. El grupo Alfa es uno de ellos, uno de los grupos que más me gustan de la movida tropical de los 90. Entonces hay mucho para hurgar. Hay un libro bastante grueso que vamos a ir nosotros viendo hoja por hoja. Vamos a hacer un recorrido histórico por la movida tropical. ¿Qué les parece el pendrive? El pendrive de colección de Ataque Tropical de los 30 años. Lo que más sonó en los 30 años. Ah, qué lindo está. Ya está tomando forma y ya está tomando forma. Ataque Tropical, señoras y señores, en la 88.3. Ya pasaron 11 minutos de las 12. Buen provecho, una vez más, muy buen provecho para la gente que ya está disfrutando de un rico almuerzo. Otros todavía se estila. Yo no sé si ustedes lo hacen de esa manera también. Almorzar tarde los días domingos, más o menos para hacer el puente ya para ir a la cancha. Porque hay ciudades donde hoy sigue el tema de las competencias a nivel UFI, de las selecciones. Creo que aquí en Santa Rita ya la selección está clasificada, clasificadísima, esperando rival, como se dice. Pero hay otras ciudades más sobre la ruta 2, Minga, Iguazú, Mallorquín, Oleari, que están todavía en disputa, buscando un lugar, un cupo en la siguiente fase. Vamos con más música, viajamos imaginariamente. ¿Y qué les parece Sentimiento Vallenato? De esta manera.
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Pero qué excelentes canciones, impresionante. Este es el binomio de oro de América. El binomio de oro de América. 30 años de Ataque Tropical, estamos haciendo un recorrido por los estilos, los géneros, la música. Es increíble todo lo que tenemos, pero hay una cantidad terrible de música. Miren, ya le lanzamos dos ideas. ¿Qué nos dicen ustedes? El pendrive, la colección de 30 años de Ataque Tropical, el tour Ataque Tropical 26, 27, 30 años, ¿qué les parece? ¿Cómo les suena eso, señoras y señores? Quiero escuchar opiniones. Qué linda canción. Este es Giancarlo Centeno.

0: sonando con nosotros.
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0: Vamos con más música, ya estamos en la recta final. Tenemos 26 minutos de las 12 en toda la República del Paraguay. Siguen sonando las grandes canciones tropicales.

Ahí estamos escuchando a este grupo, me encanta. Uno de los grupos tropicales más antiguos de la movida de la cachaca, como nosotros conocíamos en los 90, cuando aparecía esta música con todo este género, pero que tenían años ya. Algunos son de los 70, de los 80, pero en los 90 se masificaron y se popularizaron. Mr. Chivo. Recuerdo que vino una sola vez a Paraguay. Y tiene muchas canciones. Tormenta de amor, ¿se acuerdan? Impresionante. Estamos hablando de Mr. Chivo. Y aquí suena. Le envío un abrazo grande a mi querido amigo, compañero de trabajo, Ramón Gómez. Este sí que sabe de música tropical. Ramón, te hubo también la idea del tour 30 años de Ataque Tropical. Vamos a ver qué dicen los jefes también, ¿eh? Un abrazo a todos los que están en sintonía con nosotros, diferentes ciudades que nos acompañan como siempre. No habilitamos el número nada más porque no pudimos abrir el WhatsApp de la radio, por eso nada más. Pero desde el próximo domingo, si Dios permite, ya con la presencia de Don Lucio, con uno de los compañeros de trabajo, nosotros, si Dios permite, vamos a estar activos ya y vamos a estar, como siempre, como decíamos antes, musicalizando. Estamos a punto de alcanzar 40 de las 12. Buen provecho. Ya humina la sopa. Hay olor, hay olor. Hay ambiente. Mucho calor. Y este calor que se impone con un rico refrescante TD con mucho remedio. Vamos con más éxitos. Vamos, que hay sonidos tropicales, géneros de todo tipo aquí sonando en 88.3. Vamos.

vamos con todo. Lindas canciones, vamos cerrando ya Ataque Tropical. Cerrando el mes de agosto, cerrando otro capítulo más de los clásicos de clásicos. Un clásico de familia, un clásico de amigos, un clásico de todos. Sentados a la mesa, disfrutando, pásenla bien, amen a su familia, cuiden a su familia, compartan en familia, como tiene que ser. Como es Radio Progreso, este medio de comunicación de primerísimo nivel, que siempre está con ustedes, en las buenas y en las malas. Siempre brindándoles ese momento cordial para pasar entre informaciones, entre buena música, en diferentes formatos. Y este que es tan especial, que es el clásico de los domingos. Hablamos de Ataque Tropical. Vamos cerrando. Ya tenemos 40 y... ¿cuánto? 47 nos marca aquí, ¿eh? No, ¿qué 47? Tendrá esa billete, madre. 50 de las 12. ¿Qué comemos? Estira el asadito. Quiero saludar a toda la gente de Juan de Mallorquín que está en sintonía con nosotros. Ahí algunos amigos me escribieron escuchando el programa. Hay gente que escucha en el aplicativo. Tengo un ex DJ mío, operador, que está escuchando en Asunción. Ah, para ser más exacto, en Itagua. Escuchando la 88.3. Sintonía total. Solamente la 88 tiene este poder de llegar tan lejos. Cerramos Ataque Tropical, muchísimas gracias, compañeros, ustedes en la parte técnica, muchas gracias por estar en el monitoreo constante de la radio, en pleno domingo, fuera de su acción laboral, ahí estamos, equipazo de la 88.3, versión 2026. Cerramos, si Dios permite, hasta el próximo domingo, con muchas novedades. Nosotros aquí les dejamos con buena música, disfruten, buen provecho, que Dios les bendiga. Que tengan un domingo de descanso, relax total. Mañana volvemos a las actividades. Así cerramos Ataque Tropical, clásico de clásicos.

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